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5: Damas y caballeros, sean todos bienvenidos a la emisión de Noticias 360 a esta hora de la mañana. Es la emisión número 43 del 14 de octubre del año 2026. Para nosotros es sumamente importante que usted nos acompañe. Es por ello que para Noticias 360 usted es un valor invaluable en cuanto al sentido básico de conocer las noticias, de conocer su pulso y saber lo que usted también necesita de información. En Marbella Estéreo nos complace tenerle a usted como parte de nuestra distinguida audiencia. Gracias por sintonizarnos cada mañana. Importante para el equipo de trabajo es orar antes de cada emisión y presentarle noticiero a él, Dios Todopoderoso, para que seamos un instrumento real de información en Colón, Panamá y el mundo. El equipo a esta hora de la mañana lo conforman. A esta hora tenemos que decirle que está con nosotros.
6: Miss Ney Espinosa.
5: De igual manera nos acompaña a esta hora Irving Harris en controles. Está con nosotros Agustín Ábrego en lo que es Estado del Tiempo, el señor Rigoberto Reynor en la parte de reflexión espiritual. Hoy nuestra compañera Angie está sufriendo quebrantos de salud, le deseamos pronta mejoría. Nos acompaña también hoy el psicólogo Ildefonso Bracho con Salud Mental al Aire, Néstor Delgado en las calles, Juan David Ruiz en los deportes, Miguel Ángel Rodríguez con la información internacional, e Irving Harris, como dije, en controles, y Rolando Manuel Espinosa para acompañarles a ustedes en 90 minutos de información continua. De inmediato los titulares de hoy.
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5: Colonenses protestan por la falta de apoyo. La Junta Técnica reacciona tarde ante la emergencia, dice concejal. Juan David Ruiz con los resultados de la Champions League y también cómo están las grandes ligas en términos de ya playoff. Miguel Ángel Rodríguez sigue el pulso de los continentes. 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Para iniciar cada mañana, siendo las 6-8 minutos, nos acompaña Rigoberto Reynolds de la Iglesia Ministerio Brazos Abiertos.
7: Buenos días, comenzamos un nuevo día y la palabra en Colosenses 3:12 nos dice: vestíos pues como escogidos de Dios, santos, amados, de entrañable misericordia, de bondad, de humildad, de mansedumbre, de paciencia. Vístete de Cristo y refleja su carácter en todo tiempo. ¡Saludos!
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8: Buenos días, Colón. Este es el pronóstico del tiempo para el día de hoy, miércoles 14 de octubre del presente año. Para hoy, esperamos un día muy caluroso y con chubascos aislados en la tarde. En el día, un clima parcialmente nublado con aguaceros dispersos en la tarde, máxima de 31 grados con una sensación térmica de 37 grados. Esto gracias a la humedad. Probabilidad de lluvia del 40% con acumulados de hasta 2 milímetros. Viento del oeste a 13 kilómetros por hora, con una humedad relativa del 77%. En la noche, nubosidad parcial con mínimas de 25 grados y una sensación de 33 grados Celsius. Probabilidad de lluvia baja, que sería solo el 20%. Viento del este a 7 kilómetros por hora, con una humedad relativa del 89%. El índice ultravioleta para el día de hoy estará al 11, que sería extremo. Es el nivel más alto. La radiación será muy fuerte entre las 10 de la mañana y las 3 de la tarde. Por favor, amigos oyentes, en todo momento utilice gorra, algún protector solar y evite el sol directo. En cuanto a las mareas, tendremos registros probables de que la primera marea alta fue a eso de las 5:24 de la mañana. La segunda será a las 4:11 de la tarde. La primera marea baja será a las 8 de la mañana y la segunda será a las 11:51 p.m., según reportes. La salida del sol fue a las 6:07 de la mañana y la puesta probablemente sea entre las 6:02, 6:03 de la tarde. En cuanto a la fase lunar, para los amantes de la luna, nos encontramos en luna creciente, con una iluminación del 11%. Actualizando nuestro reporte sísmico, tras el terremoto del viernes pasado, ya van más de 400 réplicas registradas hasta el momento, según el Instituto de Geociencias de la Universidad de Panamá. La buena noticia es que las réplicas están perdiendo fuerza y frecuencia. En las primeras 10 horas tuvimos réplicas cercanas a magnitud 6, después pasamos a magnitud 5 y ahora la mayoría están entre 3 y 4. Ayer lunes en la madrugada se registraron 96 réplicas en solo una noche y en la tarde se sintió una de 6.1 cerca de Coiba. Los expertos advierten que esta actividad puede prolongarse por días e incluso 1 o 2 meses, hasta que los movimientos sean imperceptibles. El llamado de SINAPROC es mantener la calma, revisar sus viviendas por si tienen grietas o daños, reportar cualquier daño estructural y no hacer caso a rumores en redes sociales. Toda la información debe ser por los canales oficiales. Las clases por el momento se encuentran suspendidas en la gran mayoría del territorio panameño. Informó para Noticias 360 Agustín Abrego Moreno. Quédese en sintonía de Marbella Estéreo.
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5: 6 de la mañana con 13 minutos y el equipo de noticias se trasladó ayer con Irving Harris y también con Angie hasta calle 8 y avenida Bolívar de la ciudad de Colón. Hay un viejo caserón con grandes dificultades. La comunidad habló para Noticias 360. Escuchemos.
6: Mientras usted no venga, la calle no se va a abrir. Y no vamos a quedar en la calle hasta cuando usted aparezca, porque no podemos confiar en palabras y no vemos hechos. Ellos fueron para allá atrás, montaron una carpa en la verde y le dieron 15 colchones y a nosotros no nos dieron nada, ni los 10, y aquí nada más somos 18 habitantes.
9: ¿Alguna autoridad le ha dicho algo?
10: Sí, pero todo es mentira, que hoy que no hagan solución, y yo sé que no nos van a dar ni una solución. Queremos solución hoy porque nadie va a salirse a la calle. Vamos a seguir cerrando las calles, si no, no hay una solución.
9: ¿Con qué autoridades se han hablado?
11: Con el MIDI.
10: Han venido, pero ni siquiera un colchón, ni siquiera... Bueno, algunos no han traído donaciones, ni tanto. Pero queremos ayuda más, porque no tenemos ayuda de nadie. Ni desayuno, ni no, no han traído a nosotros.
12: Ayer, fue 5 años y vivo aquí. 70-93, y estamos aquí en Calle 8 y Bolívar, y llamamos al gobernador, llamamos a toda la autoridad aquí, competente aquí en Colón, que nos quieren una solución, porque nosotros queremos, ya nosotros queremos salir aquí, nosotros ya tenemos miedo de vivir aquí, que nos haga un temblor, una cosa, y nos morimos aquí. Entonces, eso es lo que nosotros queremos, queremos salir aquí, queremos una solución.
13: ¿Cómo cuántas familias hay en este lugar?
14: Un grupo de 19 personas, de Calle 9 para allá está bien.
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5: 6 de la mañana, 14 minutos, y en solidaridad, luego que Noticias 360 diera a conocer la realidad de los trabajadores de una empresa subcontratista y que a su vez la ministra de Trabajo se reuniera con los obreros, el concejal del corregimiento de Cativá, Carlos Daly, pidió justicia para los colaboradores de la empresa subcontratista que ahora solamente le quiere pagar cierta cantidad de dinero mínima con respecto a los años de trabajo. Esto ocurre en el puerto de Cristóbal, al antiguo Panamá Port. Escuchemos.
15: Hay un grupo de muchachos en huelga totalmente porque lo han despedido. 11 años de funciones laborables y le están reconociendo 2.000 y 3.000 dólares de bonificación de su trabajo que hicieron. Eso no puede ser, señores. 11 años y tú me das 3.000 dólares. Entonces, a razón de un año, ¿cuánto tú me estás dando? Esto no puede ser. Entonces, gracias a la ministra por su intervención. Porque aquí tenemos que tener un corazón. Oye, aquí no podemos aprovecharnos porque hubo una situación en el territorio nacional de que hubo una manifestación de temblor y vamos a aprovecharnos, como la gente está entretenida, a abusar del más débil. Esto no puede ser. A estos muchachos hay que respetarlo. A la gente, a los trabajadores hay que respetarle, hay que darle lo que se merece. Uno trabaja por lo justo. Y no puede ser que el empresario adinerado, que tiene todo, quiera abusar al empleador. Y eso no puede ser. Yo me uno a ellos. Y que no abusen de lo que está pasando en esta provincia o en el país, para que el puerto abuse a sus trabajadores. ¡Ey! Un funcionario del puerto, paguen a los muchachos. Si lo han indemnizado, ellos no pidieron irse. Hubo una situación de empresa gubernamental, unas demandas, donde ellos, el poder económico, tiene que resolver. Pero tú no me puedes agarrar a mí como trabajador y yo tengo que pagar por los platos sucios de ustedes, que nunca se pusieron de acuerdo y ahora paga estos pobres muchachos, estos pobres trabajadores que necesitan su salida porque no se lo están pidiendo. Ellos lo sudaron y lo trabajaron. Y la ley del Ministerio de Trabajo tiene que ser clara y específica. Ríganse a la ley que se tiene que pagar a esos muchachos. Pero no abusen.
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16: Siendo las 6:15 de la mañana, continuamos con más información local. Y es que María Judith Arrocha, secretaria general de la Superintendencia de Sujetos No Financieros, visitó la provincia de Colón y habló para el equipo de Noticias 360. Escuchemos.

0: María Judita Rocha, Secretaria General de la Superintendencia de Sujetos No Financieros.
1: Hablo de la actividad que desarrollamos hoy aquí en la provincia.
0: Claro, Pedro, mira, nosotros estamos como superintendencia no solo llamados a hacer esa capacitación, sino interesados en que todos nuestros sujetos obligados comprendan la naturaleza del riesgo al que se exponen. De allí que nosotros estamos haciendo una capacitación, un taller teórico-práctico. Para el día de hoy, martes, tenemos una capacitación durante todo el día, es la parte teórica. El día de mañana va a ser un poco más práctico, es decir, que todos los conocimientos que hoy están adquiriendo todas las personas interesadas, que gracias a Dios está bastante afluente, lleno de personas, y eso nos hace a nosotros también tener esa esperanza de que nuestros sujetos obligados están en ese interés, o están en la búsqueda de ese conocimiento, lo cual para nosotros nos llama mucho la atención, y más allá de eso, nos alegra saber que están buscando ese conocimiento de la viva voz desde nosotros como superintendencia. Entonces, hoy la parte teórica, para mañana entonces sería la parte práctica de todo lo que están aprendiendo aquí.
2: Para el público, ¿podría ampliarnos un poco acerca de qué es la Superintendencia de Sujetos No Financieros y principalmente a quiénes están dirigidos?
0: Así es, mira, la Superintendencia de Sujetos No Financieros es una superintendencia de la redundancia creada mediante la Ley 124 de 2020. Está llamada a supervisar desde la parte administrativa a todos los sujetos obligados no financieros. Estos sujetos obligados comprenden 5 sectores y subsectores: el sector de inmobiliaria, el sector de casino, el sector de profesionales, el sector mixto y el sector de zona franca, que digamos que es uno de los principales en la ciudad de Colón. A su vez, como decía, tienen los subsectores. Lo que nosotros hacemos desde la superintendencia es supervisar y orientar, digo yo, capacitar. Tenemos 13 funciones, pero te las resumo en dar esa capacitación a todos nuestros sujetos obligados no financieros, que son los sectores que ya hace un momento les indiqué.
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4: Seis de la mañana, 20 minutos, avanzamos en información esta hora para cada uno de ustedes, no sin antes decirle algo interesante. 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Vamos con más información esta hora para todos y cada uno de ustedes. El terremoto 7.7 en la escala de Richter que sacudió el país dejó sin hogar a más de 2.000 personas en las provincias de Los Santos, Herrera, Veraguas y la comarca Nave Buglé. En Colón también hubo familias afectadas, que según Carlos de la Rosa, concejal de Puerto Pilón, hubo una reacción tardía de la Junta Técnica para asistir a los afectados. Escuchemos.
5: La opinión es vertida por los concejales que nos antecedieron, porque nosotros estamos viendo que el gobierno central se hace de la vista gorda siempre cuando es un tema de la provincia de Colón. Esto pasó a nivel de la República, pero Colón siempre es un plato de segunda mesa. Ojalá este gobierno no hubiera estado cuando pasó el COVID, porque ahí nos hubiera llevado candanga. Ahí eso fue desde marzo hasta diciembre, nada más tenemos desde el 9 de octubre que pasó eso en pierde hasta la fecha. Y nosotros no hemos podido tener una respuesta satisfactoria para nuestros moradores dentro del distrito de Colón, porque todos los corregimientos tuvieron algún tipo de afectaciones. Y a pesar de ese tipo de afectaciones que nosotros tuvimos dentro de nuestro corregimiento, por iniciativa algunos representantes están siendo extensivos fuera de sus facultades, de su corregimiento. Y eso se aplaude, pero eso lo tiene que hacer el gobierno central, la Junta Técnica demoró como siempre demoró en agruparse y aglutinar y prestar los servicios de emergencia que requieren este tipo de moradores.
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7: 6:21 minutos. Pedro Luna, presidente electoral del Círculo de Periodistas de Colón, fue entrevistado por Angelis McDonald y eso fue lo que manifestó.
8: Del Círculo de Periodistas de Colón.
9: Hola, ¿qué tal? ¿Cómo estás? Mi nombre es Pedro. Así es como lo dijiste, soy el nuevo presidente del Círculo de Periodistas de Colón. Y aquí vamos para la pregunta que deseas hacer.
8: Luego del triunfo, ¿cómo se siente ahora?
9: Bueno, definitivamente me siento positivo, me siento bien de poder representar orgullosamente a nuestro gremio periodístico de Colón. Somos periodistas académicos, somos periodistas que creemos mucho en el tema academia, queremos ayudar realmente a cambiar ese nuevo periodismo que necesita nuestra provincia, un periodismo diferente, un periodismo no solamente de decir las noticias, sino que también de buscar esa solución que podemos nosotros brindar como orientadores de la información, ya que la Constitución nos manda precisamente a eso, a ser orientadores, educadores, informadores. Y yo creo que desde el punto de vista, cambiando la narrativa, podemos lograr muchas cosas para Colón y para, por supuesto, nuestra gente.
8: Correcto. ¿Podría hablarnos un poco acerca de los planes que tienen para los periodistas aquí en Colón?
9: Bueno, más que nada, seguir con las capacitaciones continuas. Es nuestro norte, que cada periodista se pueda esforzar, se pueda capacitar en temas, por ejemplo, logístico y marítimo. Nosotros estamos en un sector logístico y marítimo, pero sin embargo no teníamos periodistas preparadas hacia ese área. De igual forma, se están desarrollando proyectos importantes en Colón, como en el área de la energía. Hoy por hoy tenemos periodistas que ya han tomado diplomados en estos dos conceptos, tanto periodismo logístico y marítimo y energético. De igual forma queremos seguir preparando a personas para que también pues cuente todo lo potencial que tiene Colón. Colón tiene zona franca, tiene logística, tiene marítima, tiene puertos, pero ¿cuánto escribimos a eso? Vemos más que periodismo extranjero, se dedican a escribir desde Colón. O desde Panamá como hub logístico y sin embargo nosotros nos dedicamos solamente a las informaciones del diario. Yo creo que ayudando a preparar a los periodistas en estas áreas podemos también brindar la información a todos esos cientos de personas que ven a Colón como oportunidades.
8: ¿Podría darnos un mensaje de incentivo para la población?
9: Así que confiemos que sigamos las redes oficiales de los periodistas de Colón. Hay muchas redes también que no son precisamente redes fidelinas de periodistas, pero las fuentes oficiales del periodismo, nosotros vamos a estar más adelante publicando en el tema cuáles son los canales, las fuentes, las emisoras, los programas que pueden verificar la información de manera correcta. Todo lo que está en las redes no es periodismo. Muchas personas, desde que ya tienen un dispositivo, me siento comunicador, me siento periodista, pero el periodismo y la comunicación tienen técnica y eso hay que ponerlo en práctica. Entonces, desde ese punto de vista queremos trabajar para que las personas puedan identificar cuáles son los verdaderos canales, fuentes y periodistas que están informando a Colón de manera veraz, de manera positiva, para cambiar la narrativa. Si a Colón le va bien, como yo tengo un eslogan, la información también cambia a Colón.
8: Muchas gracias. Nos encontramos con...
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4: 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Vamos con Cambio Comercial en Estudio 1 y pasamos luego con más noticias.

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3: 6:31 minutos de la mañana. Todos los días, las playas de la costa abajo y costa arriba de Colón reciben a nacionales y extranjeros. Sin embargo, los lugareños se quejan del ruido de los equipos de sonido y de la gran cantidad de basura que dejan los bañistas. Solo basta observar las toneladas de basura orgánica e inorgánica los fines de semana, acción que contamina el suelo marino. Los moradores solicitan a las autoridades regular, según manda la norma, el uso de las playas.
4: 6 de la mañana, 32 minutos y avanzamos. Mientras acá en Colón estaban en cobertura Irving y Angie, se trasladó entonces Néstor hasta Portobelo. Y es que en este tema interesante podemos decirles a ustedes que en recorrido realizado por la ministra de Cultura, María Eugenia Herrera, y el encargado de las obras de restauración de la iglesia San Felipe de Portobelo, la ministra señaló que las festividades del Cristo Negro de Portobelo se realizarán con normalidad, salvo la excepción que no se podrá utilizar a lo interno de la iglesia, ya que se encuentran realizando trabajos, pese a que en la iglesia ha temblado constantemente luego de lo ocurrido en el interior del país. Se realizan estas actividades de forma normal y al mismo tiempo estarán más activas para el día 21 de octubre. Escuchemos a María Eugenia Herrera.
5: Dándole espacio a Portobelo, que hoy inicia todo lo que va a ser el peregrinaje, y esta es una... Es un momento muy especial, ya que se pone de manifiesto la fe, y es lo que vamos a crear, ya que habíamos planificado hace más de 6 meses este proyecto, y de hecho ustedes han estado con nosotros en todas las reuniones que hemos llevado adelante, y consideramos prudente continuar con la solemnidad del Cristo del Nazareno.
6: Se han dado datos importantes, ministra, con respecto al tema del tránsito también.
5: Sí, hoy el tránsito y toda la seguridad manifestó todo el cordón que va a haber para recibir a los feligreses y que ellos puedan tener la experiencia tal como siempre se ha llevado adelante, con todo lo majestuoso que tiene esta celebración, con la solemnidad, y para que ellos vengan con toda su devoción, van a estar protegidos, van a estar con todo el servicio para que la misa se lleven adelante. Van a ser una experiencia diferente, va a ser afuera, pero todo está organizado. Ya el templo pronto estará listo. Definitivamente es un milagro lo que hemos vivido, y creo que la fe mueve montañas, y por eso, tal como lo ha dicho el presidente de la República, tratemos de llegar a la normalidad lo más pronto posible, y qué mejor que a través de la fe. Así que los esperamos a todos.
7: Un tema totalmente, una tónica diferente se está dando con este tema de las festividades. Vemos que el Ministerio de Cultura ha puesto un ingrediente importante también para vender lo que es el turismo y también lo que es la cultura religiosa.
5: Claro, entendiendo pues los momentos y las vicisitudes que se han llevado a cabo toda esta semana, consideramos oportuno continuar, ya que teníamos más de 6 meses preparándonos para que esta experiencia para los feligreses fuera diferente, producto de que estamos en una restauración de alto impacto positivo para llevar adelante con motivo de orgullo la celebración de esta restauración y puesta a valor dirigida y como lo estableció el presidente de la República, que se restaurara en su majestuosidad de manera integral. Y la idea era que los feligreses tuviesen este momento de una experiencia mucho más profunda, y sí vamos a tener una experiencia de artesanos, vamos a tener unos baños para que los feligreses tengan donde ir, tal como lo hacían antes, y donde poder dormir y acampar. Entonces, todo eso está organizado. Aquí antes era como un poquito un caos, pero ellos han hecho un gran esfuerzo, el alcalde, los feligreses, la junta comunal, los representantes, la misma población, con mucho amor ha preparado este espacio para recibir a los feligreses. Y bueno, desde el Ministerio de Cultura y en nombre del Presidente de la República los exhortamos a que vivan la experiencia con fe, con amor, y sobre todo en estos momentos tan vulnerables que hemos vivido, es el momento de que la fe se pone de manifiesto, y están cordialmente invitados a tratar de volver a la calma y a la vida normal, pero dando este momento a la solemnidad que el Cristo del Nazca pues nos ha invitado. Porque les digo, la iglesia está perfecta, y como lo dijo el señor Ricardo, fue importante que el día que se iba a quitar la viga no se dio, y gracias a que no se dio, bueno, la iglesia está de pie. Así que vamos con ese paso a celebrar la solemnidad del Nazareno, y los esperamos a todos, y también lo van a poder ver por toda la cadena de televisión.
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8: Bueno, mira.
3: Continuando con este tema, se espera que para mediados del mes de enero del 2027, esta obra de restauración de la iglesia San Felipe de Portobelo haya culminado meses antes de lo estipulado en el contrato. Para finales del mes de noviembre, se espera que haya culminado la restauración de la capilla San Juan de Dios y el museo. Sin embargo, estas no abrirán sus puertas hasta que esté culminada la obra en su totalidad. Así lo señaló Ricardo Gago, restaurador y encargado de la obra. Escuchemos.
8: Y bueno, mira, ya estamos prácticamente listos para recibir a estos cientos de miles de peregrinos que van a llegar para el 21 de octubre aquí a Portobelo. Este año es un año diferente, que van a llegar para el 21 de octubre aquí a Portobelo. Este año es un año diferente, muy, muy diferente, por la restauración que se está haciendo en la iglesia.

0: vamos a lograr que la procesión de este año sea muy diferente al resto, y espero que las buenas prácticas que hemos hecho este año puedan continuar para otros años.
1: En cuanto al tema de Portobelo, usted ha mencionado que el proyecto podría estar listo a mediados de enero, antes de la finalización del contrato, y también la capilla de San Juan de Dios y el museo para mediados de noviembre y diciembre, pero no podría abrir hasta que tenga culminado el proyecto.
0: Bueno, mira, el contrato con el consorcio, el contrato con el Ministerio de Cultura, la obra debe estar lista para mediados de junio. Hemos tenido un ritmo maravilloso, de verdad, que los obreros aquí han trabajado enormemente y muy enfocado. Bueno, la mayoría son de Portobelo, también es tu orgullo propio, ¿no? E imagínese, la iglesia la vamos a tener lista para mediados del 15 de enero. Y la capilla de San Juan de Dios, que se va a convertir en un museo, que por cierto va a ser espectacularmente extraordinario, va a estar listo más o menos como finales de noviembre, pero lógicamente lo vamos a mantener cerrado hasta que la iglesia y el museo se inauguren. El resto que son las calles alrededor de la iglesia, el parque lateral y demás, los demás parques, eso lo vamos a tener listo y lo vamos a entregar para las fiestas de Portobelo, que es el 20 de marzo.
2: En la experiencia vivido con este movimiento sísmico, que estos trabajos de restauración llegaron a tiempo. Señala que el jueves usted hacía una anécdota que pasó con unos periodistas. O sea, si no se hubieran hecho estos trabajos de restauración, hubiera sido una tragedia.
0: Mira, con este temblor que hubo, si no se hubiera hecho la restauración en el momento preciso que estamos, esta iglesia hubiera colapsado. Ella tiene 8 columnas de níspero, de madera, muy similares a las columnas que tiene la iglesia de la Merced. Es el mismo material. Pero ¿qué pasa? Cuando llegamos aquí a las restauraciones, los técnicos se dieron cuenta que la madera, supongamos que esta es la columna, ¿no? La columna está puesta en un pedestal. Ese pedestal había que restaurarlo. Al momento de sacar las piezas, se percataron que la madera esta estaba podrida, estaba dañada, estaba humedecida. Y si no hubiéramos llegado, la iglesia se hubiera caído. Entonces ahora, en este tiempo, pues en estos meses que llevamos, tenemos 4 columnas ya restauradas, completas, y 4 por restaurar. Esas otras 4, ¿qué se hace? Se colocaron unos andamios para soportar el peso del techo, para no darle peso a las columnas, porque las columnas tienen problemas. O sea que yo le comentaba el jueves pasado a unos periodistas ahí dentro del templo ese comentario, que si hubiera habido un terremoto, un temblor, y no hubiéramos llegado, o sea, en situación normal, la iglesia hubiera colapsado, porque las columnas no pudieran haber aguantado el movimiento sísmico. Y le puedes preguntar a los obreros, los que están adentro, la iglesia sí se movió, sí se balanceó, como es lógico, porque ella se balancea, pero no se cayó nada, ni el NASA sufrió en absoluto.
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4: 6:42, espera que para mediados del mes de enero 2027 esta obra ya esté totalmente restaurada. Avanzando con el tema, también ahora policial, entre 1.300 y 1.500 unidades de las diferentes disciplinas policiales brindarán la seguridad a los cientos de feligreses durante los próximos días en Portobelo para celebrar las festividades del Cristo Negro. Desde Sabanitas hasta Portobelo se esperan que haya 4 puntos de control y el operativo de seguridad comienza a partir del domingo 18 de octubre. Escuchemos a un miembro de la Policía Nacional.
5: Primero que todo, gracias a Dios, la Policía Nacional está comprometida en la seguridad de los feligreses que van a venir al sector de Portobelo, tanto turistas como nacionales. Les pedimos responsabilidad a los conductores y recordemos que en esta vía vendrán muchas personas caminando, por lo que les pedimos responsabilidad en el manejo. Tenemos de 1.300 a 1.500 unidades dispuestas a brindar la seguridad en el área de operaciones en el sector de Portobelo.
1: ¿Esto comprende las diferentes secciones que tienen los estamentos de seguridad?

0: Asimismo, tanto Fuerzas Amigas, otra Policía Nacional, como la Dirección de Investigación Judicial, la Dirección de Investigación Policial, los LINCE, tenemos también la lancha, lo que es la UTOA, brindando lo que es la seguridad de la costa y en la unidad del tránsito, que van a estar brindando la seguridad a la movilidad.
1: ¿Cuántos puntos de control se esperan desplegar en esto hacia?
0: Tenemos 4 puntos de control, específicamente lo más importante viene siendo lo que es el sector de Sabanita, María Chiquita y la entrada de Portobelo. Recordemos que ahí hay un filtro donde vamos a verificar a las personas que vienen al sector. Recordemos que no solamente los feligreses vienen acá al evento religioso, también vienen personas que mantienen algún tipo de oficio.
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4: Siendo las 6:45 minutos de la mañana, damos inicio con información policiva. Y es que Gerardo Antonio Meléndez Hernández fue acribillado a eso de la 1:35 de la tarde en el sector 4 de Villa Grecia, ubicado en el corregimiento de Alcalde Díaz en Panamá Norte, provincia de Panamá. Los primeros informes indican que varios encapuchados llegaron hasta la casa de la víctima y le dispararon varias veces, dejándolo muerto frente a la puerta del inmueble, donde además funcionaba un mini súper. Tras lograr su cometido, los pistoleros escaparon del lugar, pero según datos extraoficiales, un menor de edad fue retenido y está siendo vinculado con este crimen.
5: Avanza la mañana, 6:45 minutos, y el cadáver de un hombre fue ubicado en una quebrada que se encontraba entre los sectores 3 y 4 del corregimiento de Las Mañanitas, en el área este del distrito capital. El hombre solo llevaba puesto unos calzoncillos tipo boxer de color negro y estaba boca abajo en la orilla del cauce, entre las raíces de un árbol. Por el momento se desconoce si es un hombre que se haya ahogado o si fue asesinado y su cuerpo lanzado al agua, por lo que será durante la diligencia de levantamiento del cadáver y luego la necropsia que se conocerán sus causas.
4: Continuamos con más. La pena máxima de 30 años de prisión fue la condena que recibió Dinat Aarón Castañedas, de 23 años, como autor del homicidio de Vicente Valencia ocurrido la noche del 11 de septiembre de 2021 en el corregimiento de Caledonia. La condena la dictó un tribunal de juicio oral de primer circuito judicial de Panamá tras la acusación de la sección de homicidio y femicidio metropolitana. 5 años después, la justicia cerró el caso para este sospechoso con la pena más alta que contempla la ley por el delito de homicidio doloso agravado, mientras el otro implicado aún mantiene pendiente su proceso. Esto ha sido todo en el segmento policivo.
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5: En primera persona, el psicólogo Ildefonso Bracho, ya es parte de la casa, parte del equipo de trabajo con salud mental al aire. Bueno, tenemos algo muy interesante esta semana de parte del licenciado, a quien le damos la bienvenida a esta hora de la mañana.
8: Buenos días, Rolando. Buenos días a toda la bella audiencia de Colón, de este noticiero Noticias 360. Quien les habla, el psicólogo Ildefonso Bracho, un miércoles más en Salud Mental al Aire para compartir hoy específicamente hablando de salud mental, pero en torno a lo que está ocurriendo actualmente luego del sismo, luego de este temblor que nos ha sacudido a todas y a todos los panameños y que ahora lo que está quedando en las personas son las secuelas psicológicas. ¿Y a qué nos referimos en este sentido? Nos estamos refiriendo a los síntomas de ansiedad, de miedo, de inseguridad que van quedando en las personas. Por lo menos le cuento que ya hemos identificado personas, niños sobre todo, que tienen miedo regresar a la escuela. Nos han contactado personas que tienen miedo los niños regresar a la escuela, los maestros se sienten bastante inseguros. Algunas personas han tenido dificultades para regresar a su trabajo, pero afortunadamente han podido regresar algunos y hay varios testimonios de las personas que ya ha dejado de temblar, pero la gente sigue sintiendo el temblor.
5: Ah, caramba.
8: Hay como una ligera psicosis que las personas están sentadas y sienten que las sillas se mueven, sienten un mareo, sienten que está temblando y de pronto no está temblando. ¿Qué quisiera mencionar hoy en este segmento, en este programa, en esta edición? Me gustaría mencionar que los síntomas que van a quedar psicológicos son totalmente válidos, esperados y parte del proceso natural luego de un evento como este. Este sismo no es un evento natural para nosotros. Personas que viven en otros países, Nicaragua, Guatemala, siempre tiembla. Ya México. México, que tiembla fuerte. Ya ellos están acostumbrados y lidian mejor con esto. Pero, y con todo eso quedan los síntomas, ¿no? Pero para nosotros es un evento totalmente nuevo y diferente. Es totalmente aislado a lo que comúnmente vivimos. Y el cuerpo entonces va a reaccionar. El cuerpo reacciona y crea un estado de alerta con una finalidad. Con la finalidad de salvaguardar la vida. O sea, esa es la finalidad de cómo estamos. De hecho, muchas personas actualmente, por lo menos ayer escuchaba a alguien que me decía que hubo un golpe en la casa de una puerta, ¡pam! Y la persona quedó como que...
5: Alerta.
8: Alerta, porque sentía que ese era el sonido que había hecho el techo cuando estaba temblando, sí. El golpeteo. Entonces, claro, este estado de alerta, ¿el cuerpo por qué lo crea? El cuerpo lo crea para salvaguardar la vida. ¿En qué sentido? En el sentido que hay que estar en alerta instintivamente, por si hay algo, poder salir y salvaguardar la vida. Entonces, ¿qué síntomas van a despertar en el organismo, en el cuerpo, de manera física esto? Presión en el pecho, agitación en el corazón. Hay como unas palpitaciones, pareciera como a las personas sienten que tienen la presión alta. No está la presión alta. Es el corazón que lo está sintiendo un poco más fuerte. Hay una agitación en la respiración. Algunas personas pueden sentir náuseas, ganas de vomitar. Algunos de pronto pueden vomitar un poquito inclusive. Hay una sensación de mareo. Las personas sienten un mareo, un dolor en el estómago. Sienten tensión muscular. Algunas personas sienten inclusive en las piernas que se ponen como flojitas las piernas. Y estos síntomas, vuelvo y repito, son totalmente parte del proceso. Son totalmente natural. Y no debemos alarmarnos más allá de esta situación. ¿Qué puede ocurrir en estos momentos también? Algunas personas pueden empezar a tener dificultad para conciliar el sueño. Dificultad para dormir. Inclusive, estando cogiendo el sueño, la persona puede empezar a tener como pesadillas. O sea, en este tiempo aumentan las personas que tengan pesadillas. Porque están conciliando el sueño y como el cuerpo queda en estado de alerta, no va a permitir que te duermas profundamente para que en teoría estés pendiente por si algo pasa a salir corriendo. Y esto es total totalmente natural. No es algo extraño, no es algo malo. Es un mecanismo de defensa del cuerpo para reaccionar y sobrevivir. Si no tenemos el estado de alerta, viene un temblor, nos quedamos sentados.
5: Hasta llegamos.
8: Hasta llegaríamos. Sí, entonces, sí. Quiero mencionar esto primero para decirle a la población que es válido. Ok, sí sabemos que hay muchas personas que tienen un miedo muy fuerte. Sabemos que hay personas que tienen pánico. Sabemos que hay personas que esto le está afectando. Porque yo estoy hablando aquí en teoría, ¿no? Y hablarlo en teoría, yo siempre voy a decir, es sencillo. Pero sentirlo en el cuerpo es totalmente incómodo. Eso es molestoso. Entonces la persona se siente mal. Pero, pues lo primero que necesitamos decir es que ese malestar que puede estar sintiendo el organismo es un mecanismo de defensa para proteger su vida frente a cualquier situación. No es algo malo y no tenemos que correr a quitar eso de una vez. Entonces, ahora, ¿qué podemos hacer frente a esto? Y es lo que vamos a mencionar, alguna sugerencia que pudiésemos hacer. Primero, ¿qué es bueno hacer? Conversarlo. Conversarlo entre familia, conversarlo entre amigos. Yo en los espacios que hemos estado he propuesto mucho que entre amigos, familias, conocidos, vecinos, reúnanse a conversar. ¿Cómo fue su experiencia? Uh-huh. Cada experiencia es válida. O sea, nosotros vamos a decir haga catarsis. Catarsis significa desahogo. Cuente su experiencia, cuente cómo le fue, cuente cómo estuvo. Eso es importante, que usted narre su experiencia porque eso va a liberar un poco de tensión. Segundo, valide su experiencia. ¿Hay gente que la vivió más fuerte? Sí. ¿Hay gente que la vivió de terror? Sí. Pero el hecho que la experiencia de usted no haya sido tan fuerte como la otra no significa que usted no tiene derecho a tener miedo. No significa que en usted no se pudo haber activado un estado de alerta. O sea, hay que validar la experiencia propia y hay que validar la experiencia de los demás, de la familia, de las amistades. Luego, entonces, ¿qué es importante en estos momentos también? Tratar de estar en un espacio lo más seguro posible. Por ejemplo, nosotros ayer estábamos atendiendo pacientes y hay varios pacientes que están durmiendo en su sala. Varias personas, pues, están durmiendo en la sala. No quieren dormir en el cuarto. Porque
5: y otros están miedo. En el patio.
8: Hay otros que están en el patio porque tienen miedo. Y el miedo es totalmente válido.
5: Perfecto.
8: Ahora bien, y estamos hablando de qué podemos hacer. Uno, poder conversar, estar en un validar las emociones de cada uno, indistintamente si la experiencia fue más intensa o menos intensa. Tercero, ¿qué vamos a buscar? Tanto con los niños como la familia. Mira, lo mismo que ocurrió en pandemia. Si hay algo que en pandemia ayudó mucho a la gente, fue el arte.
5: Sí.
8: Escuchar música. Y las emisoras jugaron un papel fundamental.
5: Sí.
8: Las televisiones. Yo recuerdo que se hicieron hasta conciertos en televisión y YouTube.
5: Sí, sí, sí, sí, sí.
8: Y el arte, o sea, la música, la pintura, la película, el drama, todo esto que es arte, ayudó a canalizar a las personas, las emociones, poco a poco a regularlo. ¿Cuál es la recomendación que vamos a dar? Escuche música. O sea, la música de su agrado, la música que a usted le genera un estado de bienestar, a usted, a su familia, ponga música. Y no solo la póngala, cántela, baile. Yo no estoy diciendo con esto, Rolando, que hay que celebrar estamos atravesando. Que quiero que quede claro, ¿no? Porque de pronto pudiese venir alguien a malinterpretar la situación. Yo lo que estoy diciendo es que tenemos que buscar una forma de regular el cuerpo luego del sismo.
5: Sí.
8: Y se ha identificado, la evidencia ha mostrado que el arte ayuda a canalizar esto. Y vuelvo y repito, escuchar música, cantar, bailar ahí con los seres queridos y eso ayuda a bajar tensión.
5: Tengo una pregunta, sí. Licenciado Ildefonso. Hay un tema importante en todo esto que también jugó un rol en pandemia, el celular, tu dispositivo.
8: Sí.
5: Yo, por ser tema de periodismo y relaciones públicas, mi teléfono está que timbra.
8: A usted le toca.
5: Sí, me toca. Ahora tengo dos unidades, que es peor todavía. Pero lo que se percibe o lo que se consume en las redes, todo ahora mismo es sismo.
8: Uh-huh.
5: Que si esto, que lo otro. Y de hecho, por ejemplo, ahora mismo, por dar un ejemplo, y no es para alarmar, en el área de Mariato, provincia de Veraguas, que hay una grieta que viene desde la montaña, penetra la playa y sigue hacia mar adentro. Para los conocedores y expertos, esto no es muy saludable. Estamos hablando de una apertura, de una grieta de la Tierra. Pero como no somos ni biólogos, ni sismológicos, ni nada de esto,
8: no podemos dar una apreciación científica. Pero en las redes se dispara todo tipo de información. Mientras esto ocurre, la gente consume y consume y consume y entra como en un estado de pánico. Usted recomendó escuchar música, estar al pendiente. Si hablamos un poco de pandemia, pandemia nos llevó al Panamá de antes, al Panamá de conversar, al dialogar, al saber que sea el niño, que jugaba el perro o la mascota de la casa. Salimos de pandemia y otra vez incurrimos al tema tecnológico. Uh-huh. ¿Qué tan contraproducente es estar consumiendo tanta información, a veces hasta falsa, de redes sociales?
9: Mire, cada persona interpreta y va asumiendo la información de una manera distinta. Pero lo que bien es cierto es que la sobreinformación afecta a la persona.
8: ¿Un sobrecarga?
9: Sobrecarga, okay. Porque es una sobrecarga literalmente en esta materia de información. Al igual que ocurrió en la pandemia, que hubo una sobreinformación al principio, recuerdo que hubo el momento en el que se le dijo a los medios, ya,
8: paren.
9: Con los números altos, veamos esto y empecemos a buscar otras formas de comunicarlo.
8: Claro.
9: En este sentido, vamos a hacer un llamado a la población. Por ejemplo, desinstale ese poco de aplicaciones de sismo.
8: Claro.
9: O sea, no estoy diciendo que se desconecte de la realidad. Lo que estoy diciendo es que hay usualmente, esto lo vimos hace un par de meses atrás, usualmente ocurren sismos porque la Tierra siempre está en movimiento, pero son de menor grado y no son perceptibles. Entonces, las aplicaciones te están tirando los movimientos.
8: Mínimo.
9: Lo mínimo. Sí. La gente está, ¡ay, acaba de temblar, acaba de temblar! Claro que hay una sobreinformación. También hay personas en Panamá, esto es común, todo el mundo se vuelve especialista del tema del momento.
8: Sí, es que somos bochincholos.
9: Ahora mismo todo el mundo es especialista, ¿sabes?, en sismo.
8: Sí.
9: En cuanto grado, en la longitud, en la profundidad, en los kilómetros, en el impacto. Sí. Oiga.
8: Los resultados que pueden darse.
9: Sí, ya la gente está...
8: Son sismólogos.
9: Entonces, vamos. De pronto para algunas personas esto no genera ningún estrés. O sea, de pronto para alguna persona esto, de normal. Pronto para su profesión están cargados de mucha información, analizan mucha información y de pronto están acostumbrados. Pero hay personas que no.
8: Y hay que saberla transmitir sin que genere temor en la población.
9: Exacto. Pero como las redes todavía en Panamá no tienen ningún nivel de filtro, cualquiera agarra un teléfono y dice un montón de cuestiones, se lo empiezan a mandar a los adultos mayores por cadena.
8: Ay, Dios
9: y
8: mío.
9: Quedan nuestras abuelas, nuestros abuelos asustados, temerosos. Exacto. Entonces, ¿qué vamos a solicitar? Igual que lo hicimos en pandemia, distánciese, tome distancia de las noticias. Las noticias tienen la responsabilidad de transmitir la información. Pero hay un punto en el que la persona entonces empieza a escuchar todos los noticieros.
8: Sí.
9: Y ustedes ahora quedan grabados. Y yo lo puedo decir con causa. Hay personas que se escuchan el noticiero en un canal y como quedó grabado, entonces cambian de canal y empiezan a poner la grabación.
8: Ajá.
9: Para escuchar y escuchar y todo el día escuchando el tema. Claro que esto va a afectar. Entonces hay que bajarle el nivel a lo que está consumiendo. No a las personas de pronto que están transmitiendo, que es su responsabilidad, sino a qué tanto usted consume esta información. Y lo otro es, ¿de quién lo consume?
8: Claro.
9: ¿De quién está usted consumiendo la información?
8: Si tiene fuente fidedigna o si no.
9: Sí.
8: Porque ahora mismo hay un tema, perdone que le interrumpa ahí, licenciado. Hay un tema de psiquis en la gente que tiene esto que sea un famoso influencer. Que no son influencer nada, me van a disculpar todos. Es generar contenido. Tengo que generar contenido. Mira, nosotros cuando se da el terremoto, porque es un terremoto, primero nosotros conversamos con familiares y amigos en toda esta área, con responsables de provincia. Ellos nos estaban diciendo las cosas antes que salieran en redes. Lo que hicimos nosotros fue captar los mejores videos de colegas y grupos donde estamos y subirlo con textos pequeños. Tembló en tal lugar. Hay tanta persona afectada. Ya. Porque el video... el mensaje visual es más práctico que el mensaje auditivo. Y una de nuestras publicaciones logró en un solo impacto, un video de no pasa de 30 segundos, más de 2 millones de visualizaciones, que eso es lo que ahora mismo vende en redes.
9: Uh-huh.
8: Nosotros somos un noticiero que nada más no tenemos ni 2 meses y ya estamos por arriba de los 3 millones de visualizaciones, solamente lo hacen las cadenas nacionales. Hemos cuidado mucho ese punto de cómo respetar al oyente en todos los temas.
9: Sí.
8: Entonces, ¿qué es lo que está pasando? Pienso yo, usted me puede corregir. Cuando nosotros consumimos tanta información como esta de los sismos,
10: no nos estamos percatando de la realidad de la noticia. Por ejemplo, si usted conversa ahorita con la gente de Inmariato, la gente en Macaracas, que se les cayó la casa y que está temblando a otro nivel. Ayer tembló horrible en Puerto Armuelles.
8: Sí.
10: Y usted ve el estudio de los sismos, todos son en la península. En la península. Así que hoy en Guararé, mañana en Macaracas, pasado mañana en Guararé, pasado mañana. O sea, se repiten. La gente que está allá sí está en un estado de alerta, mucho más que nosotros. Pero están como resignados a, ya perdí la casa, ya la finca se hundió. O sea, acá no, acá estamos todavía que, y si viene, ¿qué va a pasar? Y que si la casa Wilco, y que, sí. O sea, entonces yo siento que son dos aspectos distintos, no sé si estoy equivocado, el Colón actual versus los sismos, versus la región afectada por un terremoto. Entonces estamos consumiendo noticias, ¿cómo te explico? Que nos llevan a enfermarnos. Y puede corregirnos. Y también hago un llamado a los medios de prensa, porque también están disparando información. Ahora mismo estamos con el tema de cómo se le ayuda a esa gente. Hay gente que está en la montaña, a horas de camino, a río, y no pueden llegar. Entonces, vamos consumiendo eso y al final ni ayudamos ni aportamos, pero sí nos enfermamos.
8: Sí, ahí nosotros vamos a hacer un llamado a que las personas que puedan aportar, aporten. Pero llega el punto en el que si usted no puede aportar, usted está relativamente estable. Yo, por salud mental, y tiene un tema de ansiedad, algún tema mental, yo le voy a decir, desvincúlense un poco.
10: Okay.
8: Y no es deshumanización, es cuidarse a uno mismo, porque no sabemos lo que puede ocurrir y las personas deben poder seguir dando respuesta a su día a día. Entonces, en ese sentido, sí hay una sobreinformación. De hecho, antes de venir a nivel en un noticiero internacional, me percaté que ya hay un noticiero internacional que habló de muertos.
10: Sí, y no hay.
8: Y no hay hasta el momento. En Panamá, ni una fuente oficial de Panamá ha dicho hay tantos fallecidos.
10: Eso es más generar contenido.
8: Ya hay una... Y ¡pum! Se le voló los views, los comentarios, ahí los está. Compartir. Ahí están.
10: Bajo una falsedad.
8: Bajo una falsedad. ¿Y esto qué ocurre? Entonces vienen personas en Panamá, usualmente personas adultas, ven esta información y dicen, mira, en Panamá no están hablando de esto, están ocultando la información. Y empieza la ansiedad nuevamente. Entonces... hay que tener mucha responsabilidad y mucho cuidado. Por eso lo vamos a sugerir. Si usted puede disminuir el consumo excesivo de esta noticia, hágalo. Hágalo por su salud mental. Usted está tranquilo, usted está en casa, afortunadamente, su familia está bien. Trate de desvincularse. Si puede apoyar, apoye. Ojo, vamos a hacer un llamado a la solidaridad siempre. Si puede apoyar, apoye. Sin embargo, estar pegado al celular... consumiendo todo el día y no aportando nada a nadie, eso le va a afectar a usted.
10: Me quedan pocos minutos, licenciado, pero tengo una pregunta básica para usted. ¿Qué tanto afecta esto a los niños?
8: Los niños están bastante afectados y yo tendría que decirle algo al mismo tiempo. Los niños son las personas con mayor capacidad de adaptación y capacidad de afrontamientos que tenemos.
10: ¿No importa la edad?
8: Entre más niños, teóricamente, usualmente, afrontan mejor la situación. Nuestros niños, muchos, y hemos escuchado muchas notas de voz que me están mandando los papás y solicitando el servicio, están afectados. Pero yo también tendría que decirle a los papás, los niños históricamente han enfrentado mejor estas situaciones que los adultos. Fíjese, y hay ejemplos, voy a traer a la memoria, hay ejemplos en otros países y ahora en Venezuela, donde había niños jugando encima de del escombro.
10: Los escombros y los cadáveres.
8: Y los cadáveres. Y la gente eso generó noticia, ¿no? Internacional. Pero ¿qué quiero decir esto? Por la propia capacidad del niño, la falta de comprender el impacto, la dimensión del impacto, logran remontarse, logran adaptarse. Ahora bien, esto no quiere decir que no hay que prestarle atención. Lo que quiero decir es que tenemos que acompañar a nuestros niños, pero... no dejar al adulto como que yo no importo, importa al niño. No, importa al adulto, importa al niño. Porque a la medida que usted como adulto logra una estabilidad, también va a poder transmitirle esa estabilidad al niño que la necesita. Los niños están asustados. Hay niños que no quieren regresar a la escuela. Ya manejamos información. ¿Qué es lo que vamos a recomendar para con los niños? Los juegos. Lo mismo que funcionó en pandemia. Vamos a desvincularnos un poco de consumir tanta noticia. Y vamos a hacer algunos juegos como por ejemplo, juegos de mesa, baraja, dominó, uno, alguna carta, señor Bocón, India, etcétera. Vamos a compartir con los niños y vamos a transmitirle una serenidad a los niños.
9: vamos a permitir que los niños en un espacio seguro jueguen, se distraigan. ¿Qué necesitan? Y me gustó algunas personas que fueron al interior. ¿Qué le llevaron a los niños? Balones de fútbol. Y los niños empezaron a jugar. Claro, cuando empiezan a jugar, a reír, a correr, libera tensión.
10: Pero hubo periodistas y estos cibernautas influencers que criticaron esa acción sin entender lo que estaban dando tras el balón.
9: Exacto.
10: O sea, es que hay mucha ignorancia. Perdone, ¿sí? Licenciado, es una palabra tosca, dura, estupidez de quienes manejan redes. Usted lo dijo claro, llevaron balón. Si hubiesen llevado incluso balón de voleibol, de baloncesto, una manillita, un bate, el niño se despeja.
9: Exacto.
10: Y es lo que mucha gente no entiende, incapaz en las redes de decir la verdad.
9: Mire, y algo muy que me gustó muchísimo, no sé si la maestra tendría alguna formación teórica ya sobre esto, pero en medio del sismo sacaron a unos niños en una escuela y la maestra, ¿qué empezaron a hacer afuera? Hicieron una ronda y empezaron a cantar. Listo.
10: Liberaron.
9: Y los niños liberaron la atención, los niños se canalizaron. Le voy a decir en otro contexto, personas adultas, ¿qué han hecho? Yo las vi en medio del temblor. Las personas empezaron a cantar alabanzas, sí, y a orar. El adulto hace eso y eso le ayuda a canalizar a
10: él.
9: Y
10: es normal.
9: Y es válido. Ajá. Y es bueno, inclusive. Sí. Científicamente hablando, desde la psicología. El niño, por su parte, ya en un estado seguro, estable, la tarea de un niño es jugar. Le dieron un balón, los niños empezaron a jugar tranquilamente y eso ha ayudado. Uh-huh. No estamos diciendo que esto es un juego, que hay que cogerlo con broma. Lo que estamos diciendo es que esto a nivel psicológico, a nivel emocional, va a ayudar a regular esa tensión. Así que estas son algunas de las recomendaciones, pues, que hemos dicho, a través del arte, el deporte, ayuda a canalizar. Si usted tiene niños, que nosotros nos hemos dado cuenta que el Ministerio de Educación ha tenido a bien poner a disposición diferentes psicólogos de los gabinetes que tienen y están brindando atención psicológica. Los centros de salud en Colón, Caja de Seguro Social, Ministerio de Salud, continúan brindando la atención en los centros de salud. En las escuelas que tienen psicólogos aquí en Colón, psicólogos, psicólogas, han activado un protocolo con el Ministerio de Educación y están brindando atención a los niños, profesores y administrativos que están viéndose afectados. ¿Por qué mencionamos esto? Si usted está afectado o afectada, su hijo o hija está afectado o afectada y está en un colegio donde hay psicología, usted puede acceder. O puede acceder también a los centros de salud, Caja de Seguro Social, Ministerio de Salud, y allí pues se le va a brindar la atención según los protocolos.
10: Bueno, licenciado, espero que haya sido interesante para los oyentes su participación, porque es bueno que sepamos la realidad de despejar las dudas en cuanto a este tema. Le pedimos a la gente que maneja contenido, a periodistas, que por favor manejen contenidos correctos. Los canales de televisión, déjense de estar peleando quién tiene la primicia o no en este momento, quién llegó a la escena. Y el montón de gente que está criticando las ayudas, por favor, no quiero criticar, pero cállense la boca, porque no conocen cómo es esto. Y las personas que están donando, lo pequeño que tienen, se están despegando, también déjelo. ¿Por qué? Porque es parte del trabajo. Hay personas, según escuché, que psicológicamente se han liberado apoyando con una lata de leche, también es parte de un proceso.
9: Eso también ayuda.
10: Eso ayuda. Así que, licenciado, gracias. Igual vamos a estar al pendiente de usted todos estos días, porque estamos post-temblor, post, y no sabemos qué pueda pasar, y le vamos a estar llamando.
9: Estamos a la orden, con mucho gusto.
10: Vamos con Irving Harris en controles. Gracias.
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7: Muy, pero muy buenos días a todos. Bienvenidos nuevamente a este segmento deportivo en Noticias 360. Comenzamos con el béisbol porque los Tampa Bay Rays empataron la serie en la Liga Americana frente a los Cleveland Guardians en la Major League Baseball, tras ganarles 3-1 en el segundo juego de esta serie. El día de hoy no se juega y regresan a jugar el día de mañana jueves en el tercer juego de esta serie entre los Cleveland Guardians y los Tampa Bay Rays. El panameño pitcher Daniel Espino no se subió a la lomita el día de hoy. Vamos al fútbol, en donde tenemos noticias tristes pero alentadoras. Los panameños seleccionados sub-16, que tenían su gran final el día de ayer ante El Salvador en el torneo UNCAF de la categoría, cayeron en los penales luego de un partidazo de principio a fin, en el que en el terreno lluvioso los nuestros dieron cátedra de fútbol, pero que lastimosamente el rival también estuvo a la altura y en los penales el que falla paga, y así fue, 5-3 resultado en penales. Y debo aclarar que los nuestros estuvieron ganando hasta que los salvadoreños tuvieron doble penal, en el que el primero empataron y en el segundo el arquero panameño Sotelo atajó de manera épica en el minuto 90. Partidazo, como se los dije, de principio a fin, en el que en este torneo UNCAF sub-16 los panameños terminan de manera invicta en los 90 minutos. Obviamente en los penales ya pues no cuenta una victoria o una derrota, se sabe que se determina el ganador del partido y en este caso el ganador de la final del torneo, que se llevan el título. Pero en cuanto al partido como tal, de los 90 minutos más agregado, el seleccionado panameño termina de manera invicta. Este es un torneo preparado. Es el primer torneo del nuevo entrenador de la selección de Panamá, Pedro Morrilla. Así que esto es algo que pasa. Las finales se pierden, las finales se ganan. Al final, siempre estos muchachos deben retomar lo suyo, su fútbol con sus clubes y todo lo demás. Y cuando regresen, estamos seguros de que ya serán más maduros. En otro torneo que tengan, estamos seguros que van a hacer las cosas, no sé si decirlo mejor, porque lo hicieron de buena manera, sino que decir mucho más de lo que se esperaba y de lo que se debe de esperar luego de este torneo que tuvieron, que es para aplaudir. Así que felicidades a todos los muchachos, que no celebramos la derrota, pero obviamente estamos orgullosos de que hayan representado a Panamá de la mejor manera. Seguimos en información del fútbol y es que nos vamos al plano internacional, porque el día de hoy siguen las acciones de la Champions y hoy regresan los panameños. Partidazo para Andrés Andrade, que se enfrenta al Liverpool, sí, uno de los poderosos de Inglaterra, a las 11:45 de la mañana. César Blackman y Cristian Martínez, con el Slovan Bratislava, se enfrentan al Stuttgart a las 2 p.m. En el plato fuerte y a la misma hora en la que los panas, juega el rey de Europa, el Real Madrid, frente a la Roma en Italia. Un partidazo también es el del Manchester City versus el Paris Saint-Germain. El día de hoy tenemos bastantes partidazos, así que usted ya sabe, pendiente a la sintonía de los canales que transmiten esta competición. Y recuerde, el día de mañana juega Amir Murillo, así que ya usted sabe, también pendiente del partido del día de mañana. Pero recopilemos información en las acciones del regreso de esta competición de la Champions League. Es que el día de ayer hubo sorpresas y sorprendidos, ya que el Bayern Múnich empató 3-3 frente al Viking FK, quienes no jugaban la competición desde la temporada 1992 y 1993. Vuelven a esta edición y de momento solo suman este punto que acabaron de ganar el día de ayer. Esto es lo bonito de esta competencia, que los de inferior nivel demuestren que realmente el partido se juega en la cancha. No importa que tengas el delantero más letal de la última década como Harry Kane o uno de los jugadores más desequilibrantes como Michael Olise, quien casualmente salió expulsado del partido por protesta. Lo importante del fútbol es que se va a ver que se juega hombres versus hombres, no nombres con nombres. Así que siempre hay excepciones a la regla, ¿no? Y tuvimos el ejemplo claro el día de ayer del partido del Galatasaray versus el Barcelona, que los culés propinaron una goleada de 4-1 con un Lamine Yamal intratable, que respondió a una respuesta de un jugador de Galatasaray que le preguntaron en rueda de prensa previo a este partido, que le preguntaban sobre Sané o Lamine Yamal, y él respondió: "Who is Yamal?". Para que no entiendas inglés, pero él dijo: "¿Quién es Yamal?". Y lo dijo varias veces. Esas críticas hacen que este jugador de 19 años apenas se crezca ya a estos partidos como el que hizo el día de ayer. Estamos seguros de que hay algo que alimenta a este jugador español recientemente ganador de la Copa del Mundo. Pero ahora nos vamos en competencias nacionales e internacionales. Tenemos al Championship del Norwich City de José Córdoba, que según reportes médicos recientes ya estaría recuperado y probablemente vuelva a disputar un partido, pero hay que esperar el parte médico del club y la convocatoria. Claro está, se enfrentaría al Southampton en la jornada 10 del Championship. De momento tiene 9 puntos el equipo de Coto Córdoba, a solo un punto de los puestos de descenso. Ojo, aún no hay que preocuparse, pero la racha que están teniendo no ha sido de la mejor. Esperemos que con José Córdoba de nuevo puedan tener de vuelta, ¿no?, esa muralla en la defensa, y que por supuesto el panameño también se desenvuelva con su equipo. Así que usted pendiente de estos partidos que estarán disputándose el día de ayer en horas de la tarde. Pero vamos a información nacional, que es que la selección masculina de futsal de Panamá dirá presente en la primera edición de la Copa de Naciones de Nicaragua 2026, certamen que se celebrará del 25 al 31 de octubre en el Polideportivo Alexis Argüello en Managua. Panamá integrará el grupo B junto a Costa Rica y El Salvador, mientras que el grupo A están Honduras, Cuba y el anfitrión Nicaragua. El debut del equipo panameño será el 28 de octubre frente a la selección de Costa Rica, mientras que el 30 de octubre se medirá ante El Salvador. Los partidos tendrán lugar en el Polideportivo Alexis Argüello, escenario que ya conoce y que tiene mucha, pero mucha historia con la selección de Panamá. Y es que hace unos años la selección nacional se coronó campeón en el último premundial de CONCACAF. La competición esta es avalada por la Unión Centroamericana de Fútbol, UNCAF, y busca fortalecer el fútbol sala en la región y ofrecer mayor competencia internacional a las selecciones participantes. Una gran idea, y que esperemos que sea gratificante para todos los clubes y por supuesto que a nuestro país, que le vaya de la mejor manera, que sabemos que en futsal tenemos mucho, pero mucho talento y mucho más que demostrar. Así que esto es todo información deportiva para el día de hoy. 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Les habló Juan David Ruiz, estudiante de la Facultad de Comunicación Social de la Universidad de Panamá. Esperando que tengan un lindo y bendecido día.
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11: Desde Barranquilla, Colombia, Miguel Ángel Rodríguez presenta hoy Noticias del Mundo, miércoles 14 de octubre. Bienvenidos. Huracán Simón y tormenta Raquel dejan 5 muertos tras su paso por México. El gobierno de Panamá destina 61 millones de dólares para reparar los hospitales afectados por terremoto. Rusia presume de sus ventas de hidrocarburos pese a las sanciones occidentales. Expresidente de República Democrática del Congo forma nuevo movimiento político con un grupo armado. La Fiscalía de Bolivia investiga al expresidente Evo Morales por asesinato. Rescata más de 300 personas de la más reciente riada ocurrida en Nepal. Zelensky asegura que Rusia sigue atacando el sector energético. Las autoridades de Londres indican nuevamente a Irán como responsable por un plan de ataque a una base militar. Dos desertores del régimen de Irán detallan sobre un grupo secreto creado para asesinar opositores, llamado la Máquina de Matar. Transporte público europeo y su lucha por bajar las emisiones a cero. Venezuela le abre la puerta al internet satelital de Elon Musk. Rey de España visitó Ceuta en medio de una gran tensión. Huelga general en Francia afecta a los medios de comunicación. La AFP, New York Times y asociaciones latinoamericanas se unen a una gran coalición mundial frente a la inteligencia artificial. Arabia Saudita amenaza a una instalación petrolera de los hutíes en Yemen e insta a los civiles a abandonar la zona. La prensa mundial exige a la inteligencia artificial reconocimiento y remuneración. Movilizaciones en contra de la pena de muerte siguen desafiando al régimen de Irán. El gobierno de Cuba autoriza concesiones a inversionistas extranjeros en el sector petrolero. Tribunal Supremo de España mantiene suspendido el voto a miles de nuevos nacionalizados. El Fondo Monetario Internacional revisa el alza de su pronóstico para la economía mundial pese a la guerra en Oriente Medio. Qatar pide y exige responsabilidades por crímenes cometidos en la Franja de Gaza. El homicidio doloso en México cae un 52% en los últimos 2 años. Guatemala sigue en déficit hídrico a pesar de las intensas lluvias. Yemen denuncia 120 bombardeos sauditas en 24 horas con víctimas civiles. Al menos 4 muertos y más de 50 heridos tras descarrilar un tren en Pakistán. El gobierno de Venezuela impulsa acciones para incrementar su capacidad de generación eléctrica. Indignación en Perú por más de 1,000 víctimas de abuso sexual infantil que no han sido atendidos por la justicia. 59 de los alcaldes electos en Perú tienen vínculos con la minería informal, además de 114 regidores y consejeros regionales. Se hunde un buque por un ataque con drones cerca de las costas de Bulgaria. Reportan al menos 15 marineros desaparecidos. Ciberataques elevan la temperatura de los refrigeradores hasta los 50 grados en cientos de supermercados franceses. Según el presidente Donald Trump, la liberación del diésel ruso no será únicamente para nosotros, sino para todo el mundo. Doble moral e hipocresía de Europa. Critica y sanciona a Rusia, pero le ha pagado más de 197,000 millones de euros en la compra de su energía. El verano pasado dejó un 51% más de muertes por calor que en el año 2025, reportan las autoridades españolas. Desde Barranquilla, Colombia, Miguel Ángel Rodríguez presentó hoy Noticias del Mundo.
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12: Ahora, siendo las 7:30 de la mañana, vamos con nuestro compañero Néstor Delgado con más información.

0: nuestras autoridades locales, llámese representante, diputado, alcalde, hasta presidente, porque esos son autoridades, gobernadores, directores regionales, esos son funcionarios públicos. Hacerle el llamado o preguntarle a nuestras autoridades si en Colón no ha pasado nada. Importante también mencionarles que el señor Ricardo Gago, él es historiador también, restaurador y encargado de la obra de la iglesia de San Felipe de Portobelo. Él mencionó que la iglesia tembló, se balanceó, entonces estas actividades se llevarán con normalidad. Quiero saber, preguntarle nuevamente, si esto no implicará en que nuestras personas que vayan allá, los feligreses, peregrinos, devotos de Cristo Negro de Portobelo, no sufrirán algún tipo de afectación ante esto si se llega a dar algo mayor, importante. Más de 1.500 unidades de la Policía Nacional también será el despliegue a lo largo y ancho de la ruta desde Sabanitas hasta Portobelo, donde podrán caminar los feligreses, hacerle llamado también a aquellas personas que van a caminar. Recuerden que deben caminar por el carril izquierdo, tener los vehículos frente a ustedes ante cualquier situación. También señalaba la ministra de Cultura, María Eugenia Herrera, que el Cristo Negro, la imagen, estará en la entrada principal de la iglesia, porque la iglesia no se va a utilizar, ya que se están realizando trabajos de restauración de esta iglesia, que se espera que el proyecto esté culminado a mediados de enero próximo. Sin embargo, esta información ampliada se la vamos a tener el día de mañana, porque hay preocupación ante aquellas personas que van al Cristo Negro de Portobelo, porque se escuchó muy bien por parte del restaurador que la iglesia se movió, la iglesia se balanceó ante este sismo que se dio el pasado viernes. Parte de la información a esta hora que le puedo ampliar para mañana, detalles completos de esta información. Volvemos a los estudios y más de la parte final de Noticias 360.
1: Gracias, don Néstor. Misnay tiene información sobre el Papa. Cuéntenos.
2: El Papa León XIV se recupera en el Hospital de Roma tras someterse a una intervención quirúrgica, ya que el día de ayer se conoció que el Papa León XIV padece de cáncer de pulmón. Según lo que comentan en los medios internacionales, se le ha detectado un tumor maligno en fase temprana y localizado en el pulmón derecho. Según informa el Vaticano, la operación se ha desarrollado con éxito y sin complicaciones y ha consistido en la extirpación radical del lóbulo inferior del pulmón. Cabe aclarar que el pontífice acaba de cumplir 71 años y ha pasado bastante tiempo tranquilo con esto y permanece ingresado bajo observación médica. Así que se esperan nuevas pruebas para determinar si necesita algún tipo de tratamiento adicional.
1: 34 minutos han pasado luego de las 7, hora de ir despidiendo el noticiero. Hoy han sido sus voces informativas.
2: Miss Ney Espinosa.
1: Angie está sufriendo quebranto de salud, estará con nosotros pronto. Don Irving Harris en controles. Hoy estuvimos con el señor Rigoberto Reynolds. También nos acompañó la gente del Estado del Tiempo, nuestros amigos a nivel de las internacionales, Juan David en los deportes. En fin, Néstor Delgado, toda la gente pendiente de lo que está ocurriendo acá en Colón, Panamá y el mundo. Se despide su amigo y servidor Rolando Manuel Espinosa. Y mañana, Dios primero, estaremos con ustedes en una emisión más de Noticias 360.

0: Señor, ¿a quién iremos? 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
1: Jesús dirige palabras fuertes a quienes cumplen cuidadosamente algunas normas religiosas, pero descuidan la justicia y el amor a Dios. Es posible cuidar muchos detalles religiosos y olvidar lo esencial. Jesús no rechaza las prácticas externas. Nos recuerda que todas ellas deben llevarnos a amar más y mejor. Y hoy recordamos también a San Calixto I, pastor de la iglesia en tiempos difíciles y testigo de la misericordia y de la reconciliación. Y en esta última reflexión de nuestra séptima morada, después de estos 14 días hemos llegado al centro del castillo. Y podríamos pensar que Santa Teresa termina hablando solamente de contemplación, pero sucede algo maravilloso. La persona profundamente unida a Dios termina profundamente entregada al prójimo. La meta de la oración no es tener experiencias extraordinarias. La meta es parecernos cada vez más a Jesús, más capaces de servir, más capaces de perdonar, más sensibles al sufrimiento, más disponibles para amar. Santa Teresa nos conduce hacia adentro para después enviarnos hacia afuera. Entramos al castillo para encontrar a Dios. Y al encontrarlo descubrimos que Él nos estaba esperando allí para enviarnos nuevamente hacia allá, hacia nuestros hermanos. Por eso la tarea de este día concluye este camino realizando un acto concreto de servicio por alguien que necesite de ti. Nuestra frase, la señal de haber llegado más cerca de Dios es que comenzamos a vivir más cerca de nuestros hermanos. Regálame un corazón como el tuyo, que jamás separe el amor de Dios de la justicia, la misericordia y el amor al hermano. Bendiciones.
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todos los miércoles. 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
3: Continuamos a través de los 104.3, 9:48. ¿Cómo se encuentran en esta mañana? Espero que muy bien y estén disfrutando la programación.

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2: Espero que estén disfrutando la programación del día de hoy. Ya lo saben que estamos a través 6397-3843. Buenos días, Randy, el Security, toda la gente por allá, don Pedro Román. Pedroco, saludos.

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9: ¿Cómo están? ¿Cómo están? ¿Cómo están? Check, check, check, check, check, check. 1, 2, 1, 2, 3, 4, 5, 6. Daniel Hall en cabina. Hoy es miércoles, el día que más me gusta para estar con todos ustedes. A través de Marbella Stereo, a bordo de la nave del tiempo que te transporta del presente al pasado. Iniciamos hasta las 5.
10: Porque estoy pensando.
9: Ángel Luis Canales.
10: Sí.
9: Hace tiempo.

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1: Salsa pa'l pescado. O pa' la carne, no sé, el arroz. Tiene 10 minutos. ¿Cómo están con hoy es miércoles?

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3: Me dice por aquí, de acuerdo al comunicado oficial, la gasolina de 91 octanos tendrá la mayor rebaja con una reducción de 4 centavos por litro. Eso es para este viernes en comparación con el periodo anterior. Por su parte, la gasolina de 95 octanos mantendrá su precio, mientras que el diésel bajo en azufre aumentará un centavo por litro. Sé que los nuevos precios comenzarán a regir este viernes 16 de octubre, desde las 6 de la mañana.

Bueno, y no todo lo que se ve bien está bien. Ya se presenta la primera víctima del sismo del pasado viernes. Dice, muere Lina Barría tras resultar herida en el terremoto del 9 de octubre.

Dice la señora Lina Barría, de 67 años de edad, falleció a consecuencia de las lesiones que sufrió durante el terremoto de magnitud 7.5 registrado en Panamá el pasado 9 de octubre.

0: Michael Jackson, Janet Jackson. Esto se llama Escape. 18 minutos. Creo que ya vienen los cambios comerciales. Recuerden que estamos a bordo de la nave del tiempo. Se transporta del presente al pasado. Miércoles 14. Prácticamente a la mitad de octubre.
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3: Mucho sentimiento de esta canción. La voz de Rubén Blade bajo el marco musical de Luis Perico Ortiz. Esto se llama Vuelve.

orquesta de Tommy Olivencia vocalizando Frankie Ruiz. Amargo recuerdo. Bien, los cambios comerciales, volvemos enseguida. Que mantenga la sintonía.

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0: Jerry. 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
1: Qué buenos tiempos aquellos cuando bailábamos breakdance. Recordar es vivir. Estamos a bordo de la nave del tiempo que te transporta del presente al pasado. Y el miércoles como si fuera ayer.

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2: Peebles.
0: Se llama Mercedes Boy.

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0: Susodia. 4:37. 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
2: De vuelta, ¿cómo?

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0: este tema nos fuimos 5 en punto. Estuve en cabina Daniel Hall. En la dirección, producción de las músicas que escuchamos en la tarde de hoy. Dándole gracias como siempre al Todopoderoso Creador del cielo, la tierra y todo lo que hay en ella le pertenece a nuestro Dios. Gracias por tu infinita misericordia y por darnos un día más. Gracias.
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0: Que el Todopoderoso me lo bendiga rica y abundantemente a todos. En el nombre de nuestro Salvador, nuestro Señor Jesucristo. Bendiciones, porque recuerden que el que bendice también se bendice. Por un color mejor. No ensuciar, también limpiar. Depositen la basura en su lugar.
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0: Y la hierba hay que cortar. Nos fuimos, será hasta mañana, Dios mediante. Cuídense mucho. Pórtense bien, hagan el bien y no miren a quién. Llamar a tu prójimo como a ti mismo. Llamar a Dios sobre todas las cosas. ¡Nos fuimos! Esto fue como si fuera ayer.

0: Ay, se me estaba olvidando, loco. Hoy cumpleaños mi princesa, Dainialis Esther Hall. Feliz cumpleaños, mami, que el Todopoderoso me la bendiga. Con muchos años más. Y pórtate bien. ¡Ahora sí me voy! Mejor conocido como la nena.
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1: 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Esto es la tanda de los jubilados con DJ Jean-Pierre Aristide, te lo dice Original Killer Angel.
2: Hoy vamos a hacer algo diferente. ¿Qué tal si empezamos de esta manera? Dos por uno. Oye, dos por uno. Bueno. Mi primera hora va a ser así. Después la segunda hora, otro tipo de música. Dice así.
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1: La tanda de los jubilados.
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de beber. Dice, buenas tardes, bendiciones para ti. Nadia Cediani Delgado, presente desde la Funda Visco. Quiero mandar un saludo a mi hermana Michelle y a mi cuñado Wesley. También a mi hija Karen y mis nietos Allison y Antonio hasta Connecticut, Estados Unidos. Saludo a Nadia Cediani Delgado. ¿Cómo estás?

0: Dopo l'uno, una ora romantica con Jean-Pierre Aristide, la tanda lui là. Dice un saludo hasta Zona Libre para el personal de Paco. Bueno, saludo pues. ¿Qué lo que esto? ¿Por qué tú me estás mirando así?
1: Bella y sensual.
0: De la tanda de los jubilados. Tú eres jubilado también.
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0: Está mirando feo, loco.
1: Dice
0: buenas tardes, pues el teacher Henry. Reportando desde West Palm Beach, Florida.
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0: Manantial de bendiciones, saludos para su esposa Lupe y la familia Medina en Colón y sus alrededores.
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0: saludos.

0: eres tú, ¿Gavilán o Paloma?
1: Ah, pobre tonto, ingenuo charlatán.
0: Saluda al portero del colegio, Ronaldo Hemming, saludos. La directora del plantel también, Instituto Bilingüe Jean-Pierre Aristide, a la señora Nora. Creo que lo dije mal, Nora. Saludo también a todo el personal docente y administrativo.
1: Paloma.
0: Al subdirector hasta alto de Plenitop. Pipa Huesé, también saludo para Marlene, Talía, Oliver, Calule, Tizón, Gustavo Kiosco, el señor Enrique Jaco, Yua Sparrow. Y también al panadero. ¿Cómo se llama este señor que está cantando? En esos tiempos en la noche cuando escuchábamos Buca Balada, cuando éramos felices y no lo sabíamos.
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1: 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Solo medio.
0: Dice buenas tardes, Tiche. Bendiciones para. Bendiciones mil para ti. Tremenda programación, gracias. No, ese no es Camilo Sexto, loco. No es Camilo Sexto.

0: retorna da los Emin. ¿Quién vocaliza?
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0: Gisè, ¿quién es Gisè? Juan Tuñón, como algo salió mal escrito ahí.
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0: ¿Quién es Gisè? Dice present teacher la tanda que pronto disfrutaré. Bless. Falta poquito, no te preocupes. Luis Vargas, saludos.

0: de estas canciones. ¿Quién vocaliza esta? Dos por uno, para que sepan.
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0: ¿Quién es, pues?
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2: Especial. 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
1: Ustedes no escuchaban balada antes de las noches.
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1: Antes de la noche no había ese poco de música que ponen ahora.
0: Bueno, prácticamente todas las emisoras en la noche era así.
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2: Ese
0: aquí, ¿sí o no?
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0: Dice, buenas tardes, saludos y bendiciones a todos desde Georgia, USA, a la señora Tilsa Gaslin Taylor. Saludos.
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0: ¿Quién vocaliza?

0: saluda a Oliver que está contestando toda la canción.
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0: Mira, mira, mira, el señor Roberto Ford me escribe: la hora del cóctel musical a las 8 de la noche. ¿Están viendo que en la noche era así? Romántico. Ya los fines de semana cambiaron un poco. ¿Quién vocaliza? Ey, pero el apodo viene incluido con el nombre, ¿eh? ¿Qué pasó?
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0: El apodo, la gente se lo conoce, pero tiene que decir el nombre real del caballero.
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0: Nombre artístico. Jamal dice: buenas tardes. Correcto, tiene toda la razón.
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0: Bueno, Omar Henry dice: José, Gavilano Palo. Esa fue la que pasó adelante. Ahora esta es.
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0: sí, esa misma. Saluda, Henry.
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0: 2x1, hasta las 6. Después vienen los cambios comerciales y otro ritmo musical.

Está bien, es el Puma, pero ¿cómo se llama? ¿Nombre del mar? Correcto, Roberto Forbes.

0: Señora Rebeca, correcto, saludo.
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0: la canción se llama Dueño de Nada.
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0: La voz de José Luis Rodríguez, el Puma.
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0: El cóctel musical, chuleta, gratos recuerdos. Dos por una, así que el mismo artista. ¿Cómo se llama la canción?
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0: Adolfo Morrison, correcto.
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0: ¿Cómo se llama esta?
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0: Eric Apolayo, correcto.

0: vieras con hambre.
1: Dice saludos a Geo.
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1: 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Que hoy no se va a dormir, vamos rumbo a casa. Pero ¿cuál es casa? Está muy lejos.
0: 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Por si volvieras con hambre. 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
1: José Luis Rodríguez del Puma. Pero ¿cómo se llama la canción?
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1: Este saludo desde Nebraska, teacher.
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1: Antes no tocaban el himno nacional a las 10 p.m. Si interrumpían la transmisión hasta mañana.
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1: ¿Crees? Omi Morales, saludos.

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1: y quieres sentir calor.
0: Calor.
1: Ey, ey, melodía.
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1: Omar Mejía, correcto.
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1: Rebeca, correcto.

0: con Héctor Henry.
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0: El único loco que hace esto por las tardes de los miércoles.
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0: ¿Quieres sentir amor? Busco amor, man. Representiche aquí reportándome, Wadibi. ¿Qué es lo que da tu Peniche? ¿Qué es lo que pon? Está disfrutando la programación. ¿Qué es lo que es, Paul? ¿Y este artista? ¿Cómo se llama el artista y la canción? Lo que se ve no se pregunta.

0: canción a todo pulmón.
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0: Eddie Apolayo, correcto.
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0: Babu, correcto.
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0: Julián Palacio, correcto.
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0: Paula, déjame guardar tu número, pues.
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0: Lo que se ve no se pregunta.
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0: dice.
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0: Enrique el Pana, correcto. Nadia Esteriani Delgado, correcto. La señora Tilsa Gaslin Taylor, correcto. Señor Arnulfo, correcto. La tarde relajada.
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1: En esta programación ponemos lo que sea. Lo que sea, no, menos música de esa de
0: que no coordinan bien.
1: 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Como el pasito de Juan Gabriel.
0: Ay, yeah.
1: Que se no se pregunta.

0: ¿Está de guerra? ¿Cómo así?
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0: Hay que amar al prójimo.
2: Baladistas hoy.
0: Como dije, mismo artista, 2x1, pero ¿cómo se llama la canción? ¿Qué es lo que es?
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0: Vanessa!
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0: Correcto, señora Paula.
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0: Correcto, Rebeca.
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0: Danalo Heming, correcto.
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0: A mí me gustan los oyentes. Están pendientes a cualquier tipo de música.
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0: hacer? Pero música la buena.
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0: Uy, va bien, correcto.
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0: Lo que se ve no se pregunta.

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1: Ay.
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1: De buena tarde, teacher Jean-Pierre, is present. Xiomara Bogan, saludos, correcto.

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1: Estoy diciendo que la noche eran así hace chuleta, no sé hace cuánto tiempo. Es más, yo le comento, cuando yo empecé a trabajar aquí en Maravilla Estéreo, ¿sabe cuál era mi turno?
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1: 12 de la noche a 6 de la mañana. Yo tenía que poner todo esto. En ese tiempo la gente me conocía como el vigilante nocturno.
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1: ¿Cómo te olvido?
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1: Sí, después de escuchar estas canciones a Mimi.

0: vocaliza esta canción. Emma, escuchen la voz.
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2: Bueno, la canción de Juan Gabriel, siempre en mi mente. A todo lo que dio, siempre en mi mente, correcto.

0: La tanda de los jubilados con DJ Jean-Pierre Aristide.
1: ¡No por uno, papá! ¿Cómo se llama el que canta?
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1: Correcto, Eddie Capulayo.

0: no, en mi tiempo sí había VHS, pero hoy había que trabajar, papá. Ahí de que te agarran durmiendo. Yo la viví.
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0: La canción se llama Por el amor de una mujer.
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0: Y sí, ahí sale, dice Yesenia. Saludos a Yesenia.
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0: Así era Tilsa Gasly entero, es correcto. Hasta el título del tema me dio. Señores y señores, se trata del July Church. Julio Iglesias, pues. Por el amor de una mujer. Bueno, la mujer en ese tiempo se portaba mucho mejor que ahora. Quiere salir a bailar todos los días. Mismo artista, Julio Iglesias, ¿cómo se llama el tema? ¿Cómo dice?
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0: Uy.
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0: Tú lo pediste correcto.
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0: El cóctel musical.

0: con estas canciones nacieron muchos niños.
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0: No, pero estamos poniendo dos por uno, no solamente una sola canción de un artista. No.
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0: Y un malabugan, correcto.

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1: Bueno, la anterior era pues el amor de una mujer. Esta no se llama así.
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1: Julio Iglesias.
0: Difíciles.
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1: Correcto.
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1: ¡Qué buenos tiempos aquellos! ¡Siguiente! Nombre del grupo, título de la canción.
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1: que trabajaba de madrugada, tenía que poner todo esto. Dice así.

0: nada más como uno o dos me han contestado. Henry también me contestó. Los Ángeles Negros. Nombre del grupo. La canción se llama A Ti. ¿Qué pasa, Rebeca? ¿Por qué borraste? Y que yo he traído la verdad de mi palabra. No, se llama A Ti. Los Ángeles Negros nuevamente, como dije hoy, 2x1 a las 6. Vienen los cambios comerciales y después vengo con otro ritmo. Pero mientras tanto, disfruten. Es como si fuera una noche de recuerdo. Dice así.
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0: ¿Cómo se llama esa?
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2: Jean-Pierre Aristide.
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0: El codo lo va a decir todo. Le voy a dar una pista, 14 de febrero. Lo que se regalaba antes. ¿Cómo dice?
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0: ¡Y eso!

0: no, no, no es Radio 11.
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0: Sí, sí, sí. ¿Cómo no?
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0: más suerte que
1: no sé, Radio Atlántico, Radio 11.
0: Dios permita que ocurra el milagro y que las flores.
1: Enrique, el pana, ¿correcto?

0: Silas.
1: Analdo Heming, corretto. Hablar,
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Los Ángeles Negros. La canción se llama Si las flores pudieran hablar. Bueno, si las flores pudieran hablar, tú huye, Federico. Huye. Siguiente. Esta se la debe saber todo el mundo.

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1: No, no, ta, ta. ¿Cómo que Navidad City?
2: No. Me duele.

0: aunque estén usando Shazam, a mí no me importa. Ustedes conocen de música.
1: Ya verás.
0: Ronaldo Hemming, correcto.
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0: Bueno, sí es la voz de Marco Antonio Solís, pero cuando él estaba en un grupo, el grupo se llamaba de otra manera, no se llamaba Marco Antonio Solís. Tiene que decirme el nombre del grupo.

0: este man cuando se salió del grupo,
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0: me... el grupo fue para adelante, loco. No dudó mucho. Después se llamaron y que los mismos. Nombre del grupo se llama Los Bukis. La canción es Tu Cárcel. A todos los que dieron Los Bukis, Tu Casa, correcto. Tienen chingo. Siguiente. Ya saben que es Los Bukis. ¿Cómo se llama la canción? Título del tema. Aquí hay reel audio, así que no sé, será tu teléfono.

0: ¿Y qué es lo que es? El pavio, el COD. Correcto. Aquí de nuevo Reloaded. Que yo te ponga manera mal, presta atención.
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0: ¡Vamos, dice!
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0: Analo Emi, correcto.

Pero mi fuerte en música es lo haitiano. Me encanta. Los Bukis. A todos los que dieron cómo me haces falta, están en lo cierto.

0: correcto, Xiomara Boga. Señora Deca, correcto. Dice buenas tardes para todos, excelente presentación o programación, buenísimas. Gracias.
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0: Una buena copita de sangría. ¿Cómo me haces falta? Con la siguiente canción voy a poner a cantar a mucha gente. Esto lo escuchamos bastante en la radio. Aquellos tiempos cuando éramos felices no lo sabíamos. Título de la canción, ¿quién vocaliza? Dice hasta la ruta 1 y 2 ponían esas... Sí, tú ibas en los buses. En las mañanas, no como hacen los muchachos de ahora, que quieren poner reggae a cualquier hora. En la mañana se ponía esta melodía y también salsa, salsa dura.

0: Tiene que poner a cargar el teléfono, Rebeca.
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0: mi camino.
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0: ti. Dice en fina estampa.
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0: Sí, sí, sí. Tú te montaste en ese bus. En la actualidad yo he visto al chofer de ese autobús. Yo no sé cuántos años él tiene. Él maneja con un pilón todavía. Algún día le preguntaré, ¿y tú no eres el que maneja esos buses? Había uno que Niyajina, él manejaba Niyajina. Señora Deja, pero ¿quién canta?
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0: Esa es una de las grandes baladistas.

0: esa misma señora es. Muchos éxitos en esa época. Muchos éxitos en esa época.
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0: Ellas son las seis, pero sigue otra de Ángela Carrasco. ¿Cómo se llama esta? Después voy con los cambios comerciales. Y regreso hasta las 7.
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0: Con mi música, la mía. La mía para mí.
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0: Todo lo que dieron Ángela Carrasco, correcto. El título del tema de la que pasó en antes se llama Quiéreme. Año 1980, mira tú. 40.

0: momento, Paul.
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0: Correcto, Larissa.
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0: ¿Qué es lo que es, Luis Toto Durama? ¡Eso mismo!
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0: Christopher Lee. Correcto. Como dije, estamos en 2x1. Tengo que terminar con 2x1 de Angela Carrasco. Hablando de ese apellido Carrasco por allá por...
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0: Por la Parviva había un localcito abajo que vendía las galletitas, los chihuí. ¿Te acuerdas?
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0: Y Pauese también, el Parviva. Me mandaban a comprar la mercancía allá, donde Carrasco.
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0: ¿Sí o qué?
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0: Noemí Newball.

Carrasquillo. ¿Quién es Carrasquillo? Yo creo que equivocación de corrector. Título del tema está correcto. Dice buena tanda, Lorraine. Gracias.

0: Tengo que irme con los cambios comerciales. Ahora regreso hasta las 7. Pero voy con mi música. La mía. Estándar Jubilado. Hoy miércoles como si fuera ayer. Ya vuelvo. Mantenga la sintonía.
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3: De vuelta, ahora con lo mío. A las 7 o 7 y algo. En el WhatsApp de la emisora hay una imagen. Quiero que me digan la ubicación. ¿De dónde es esa imagen? Tenemos que recordar cómo era Colón. Que Colón se acaba. Ubicación exacta. ¿De qué calle? Número de calle y qué avenida. ¿De qué avenida están? En el WhatsApp de la estación 6397-3843. Te conteste. Iniciamos con algo de Bolo Bolo. También 2x1 en el día de hoy.

Calle 10, Domingo Díaz, no. Taleos. Que en la imagen 6397-3843 en el estado. Dígame la ubicación. Actualmente hay ese edificio que sale ahí. Todavía está ahí, pero el que está del otro lado de la calle. Por eso lo estoy diciendo todo.

Calle 11 y 12, Avenida Bolívar. No, eso no es. Te pasaste algunas cuantas calles, Cali.

Este tema es para bailarlo chicote con chicote. Chic to chic. Meía con meía. Ubicación de la imagen. Noemí Newborn. ¿A ver? Correcto. Chuta, pero esos automóviles yo no lo vi.

Esa es una calle que va bajando. Donde tú estás diciendo la Aurora. Bueno, no voy a dar pista porque si digo la Aurora, ya van a saber dónde es. ¿Entre qué calle y dos avenidas está eso? ¿Cómo se llama esta canción? ¿Cómo se llama el grupo? Esta está fácil. 1975. La voz de Antoine Rossini Jean-Baptiste, mejor conocido como Timano. ¿Cómo se llama la canción?

Correcto, Luis Wallace. Así mismo, ¿eh? Ya, ya los edificios que estaban ahí, ya desde el otro lado de la calle no están. Lo que hay es hierba.

Jota, ¿cómo es posible que yo siempre digo el título de esta canción y nadie me ha respondido, loco? ¡Ey, presten atención a la clase! No estoy aquí por gusto. Tienen que prestar atención para poder aprender. Ya les dije algunas pistas. Antoine Rosine Jean-Baptiste, vocalista de este LP, 1975. El grupo es Volo Volo de Boston. Pero quiero saber el título del tema. Hasta que por fin Arturo Peniche, ¿correcto?

dónde está ubicado la imagen que montamos en el estado de WhatsApp 6397-3843. Como este tema que tengo aquí, ya iba a decir el nombre. Bolo Bolo de Boston. Mario Ceballos, ¿qué es lo que es Mario Ceballos, man? Up in there. Correcto. La única persona que dice el nombre. ¿Qué pasó, Roberto? La señal está llegando como lenta. Ya yo puse el reverb encima todo. Teota que está sonando.

0: Javier Aristide.
1: ¿Quién más dice yo? ¡Levante la mano!
2: Sí, pero está llegando bien lento a tu computadora. ¿Qué proveedor de internet tú tienes? Está como el cavernícola que está.

no estamos tomando videollamadas. Escriban para verlo en la computadora. 22 22 90 no

0: sabes que esta programación es de lunes a jueves aquí en Madrid. Los miércoles hacemos una excepción porque tenemos que hacer esto.
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0: La gente de tu época, de mi época. Cuando éramos felices y no lo sabíamos. Sí, señor. Que está en el estado del WhatsApp de la estación 6397-3843. Ubicación exacta. Número de calle y entre dos avenidas.

a lo que dieron carecer, correcto. Yo pensaba que nadie sabía. Vamos con el siguiente grupo, 6:30. El tiempo está pasando rápido hoy. Cuando me estoy divirtiendo. Yo sé que la gente no me puede decir el título del tema porque es un poco difícil de pronunciar. Pero sí me puede decir el nombre del grupo. Bueno, si ustedes se saben el nombre de la canción, los felicito. Gracias por haber prestado atención. ¡A la clase!

1980, volumen 5. Ya no voy a dar más pistas. Menos que escribiste Omar Mejía, te lo acepto. Bueno, en realidad no se escribe así, pero te entendí. Correcto. ¿Qué pasó, Luis Vargas? El título de la canción está bien escrito, pero el nombre del grupo no es.

0: mando tous. Guay.
1: Uno de los mejores vocalistas de la música con Paddy Dex, Antoine Rosile Jean Baptiste, que en paz descanse. Arturo Peniche, correcto.

0: Lord. Correcto.
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2: Será así, primo.
1: Hola, hola, hola.
2: Hola, hola.
0: No, no, no es Gemini on Star. Cuando él se fue de este grupo en que estaba vocalizando, él formó su propio grupo después llamado Gemini on Star. Actualmente en este grupo no es Gemini on Star. Esto fue volumen 5, 1980. No, no se llama Ana María. Ese Ana María lo pusieron aquí en Panamá.
2: De

de su volumen 5, Canción Ensam o Ensemensem, también vale. La voz de Antoine Rossini Jean Baptiste en el año 1980. Como le dije, hoy es 2x1. Hoy es 2x1. Ya le acabo de dar el nombre del grupo. Ahora tiene que decirme el nombre del grupo y título de la canción. ¿Cómo se llama esta?

0: Correcto, Calito Ward. Ahora sí, Larisa, correcto. Dice plena de mis tiempos. Bueno, de mío también.
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0: escúchame, lo importante de seguir en Instagram al Instituto de Geociencias de Panamá es que ahí te dicen la magnitud de las réplicas. Sí, ¿para qué? Para que no le estén haciendo caso a otras cosas que no sé qué. Aquí te lo dicen. Debe seguir al Instituto de Geociencia de Panamá, Universidad de Panamá. Y la gente sigue apoyando. Ese es mi pueblo panameño. Solidaridad, amor al prójimo. La gente está ayudando. También han llegado los vecinos de Costa Rica, también mandaron algunas cosas. También están ayudando, gracias. A los ticos. Gente que ha llegado de Venezuela también, gracias. Peniche, correcto. ¡Vamos, dice!
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0: Mesa mi hoy, no mañana, hoy.

canciones como esta, como si fuera ayer, para bailar en una sola baldosa. ¿Qué digo baldosa? ¡Un azulejo!

0: voy con la siguiente. La única emisora que pone más haitiano que cualquiera.
1: Esta también se la saben. Título del tema, nombre del grupo. Repito, título del tema, nombre del grupo. Bueno, también lo que me escribieron a WhatsApp. La imagen esa es calle 88 Bolívar y Herrera. Enfrente había un edificio que ya no está. Hay un patio vacío. Hay hierba. Así se veía antes. Bueno, gracias a la inteligencia artificial. Esa es la ubicación. Calle 8 Bolívar

de Fish. Viva alguien correcto. Ey, no es Gemini, hasta lo...

0: Sí, Arturo Peniche, correcto. ¿Estás confundiendo las estrellas o qué? ¡49 color! Hoy es miércoles, como si fuera ayer, estamos en...
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0: Octubre viene sabroso para los jubilados.

Ese man, ¿quién es? Oye. Oh, yeah. Nadie en Colón pone más música haitiana que esta estación Marbella Estéreo. En la programación de Jean-Pierre, sí. Naide. Aquí volvimos la música haitiana a la vida. No, tampoco es voló. ¿Qué pasa? Antonio Skev está adivinando. Carlito War, correcto. Hey, la canción se llama Sepeche. El grupo es Mini All Stars, no Gemini All Stars.

se peche. Azuja. Mismo grupo. Minion Stars. ¿Cómo se llama la canción? Él lo acabó de decir. A voz de Toto.

mal escrito. Escuchen lo que él dice. Y va bien correcto. Ahora sí. Me está activando los poderes de los gemelos fantásticos.

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0: Y esa melodía, ¿cómo suena?

Minions es el nombre del grupo, de su álbum Sepeche, el año 1977. ¿Cómo se llama?

¿Qué pasó con mi nota? ¿Cómo así? Larisa,

Estoy poniendo 2x1 hoy, no me puedo salir de la regla. Otro día será. Le ponga 5 a Arturo Peniche. Ah, sí, correcto. ¿Cómo se llama esta canción? Se está acabando el tiempo. 654. Tengo que poner 2 canciones más porque como es en combo. 2x1. 2x1 es 3. Ah, no, 2. Esas cosas han quedado en la historia. ¿Cómo era que decía? 5x8, ¿verdad? Ay, ¿era 5x8? ¿O era otro número?

Correcto, Larisa, es el título del tema. A cuatro pollos era la cosa. Cuatro por ocho, no cinco por ocho. Ahí está, wow, wow. Siguiente grupo, ya para finalizar, 6:56. Este grupo todo el mundo lo conoce. Vamos a poner dos canciones del mismo LP. Este fue el larga duración con que se dio a conocer este grupo llamado aquí en Panamá. Nombre del grupo, título de la canción.

Para que sepan que este LP del año 1978, pero este grupo se dio a conocer en Panamá en el 80. A finalizar los 79 por ahí.

Vaya, vaya, vaya. Hey, gracias. Hey, yo no sé, uno de ustedes va a tener que hacerme uno mío de mi nombre, como es técnico, ingeniero del sonido. Yo no sé hacer esto.

dice Marbella Estéreo 104.3, tu estilo, la tanda de jubilados. Todos los miércoles de 5 a 7 con Jean-Pierre Aristide. Hey, gracias a Ñaca Ñaca que me hizo un flyer. ¡Sí!